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2: Es la hora 21, 2 minutos.
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0: ¿Qué tal, amigos? Claro que sí, llegaste al viernes, ¿eh? 18 grados la temperatura actual aquí en la ciudad de Tacuarembó, hasta las 23. Te vamos a acompañar con toda la música uruguaya al 100%, desde la Mega, desde la 89.7, desde la Mega FM.uy. Maldición marca el comienzo de esta edición de viernes.
1: Como ayer, sentado frente a la televisión.
0: 15 minutos pasan de las 21 horas. 099-085-733. Habilitado para que te comuniques, selecciones la música uruguaya que vamos a compartir entre todos.
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0: aquí en la Mega, ¿eh?

0: hasta las 23, hecho en Uruguay para vos. 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

0: El sonido de buitres después de la una, No te puedo matar, también sonando en esta edición de viernes de Hecho en Uruguay para vos. 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

0: Te va a encantar.
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45 minutos pasan de las 21 horas. Hecho en Uruguay, edición de viernes. Aquí a través de La Mega, a través de la 89.7, La Ley de Newton. El sonido de Tabaré Cardoso, aquí a través de La Mega, ¿eh? Catalina. Espera nunca desde este carnaval próximo. Porque la ley. Con todo. Sí, sí. La murga de los hermanos Cardoso. Todo talento, ¿no? La ley de Newton. Así sonó también en esta edición de viernes. 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

1-800-889-085-733. El oro y la maldad, el sonido de la trampa, sin dudas uno de los himnos impresionantes de esta gran mega banda uruguaya. Así sonó también en esta edición de viernes de Hecho en Uruguay. El oro y la maldad.

53 minutos pasan de las 21 horas. Edición de viernes, 18 grados la temperatura. Noche de primavera, sí, sí.

0: hasta las 23, hecho en Uruguay desde la Mega, desde la 89.7, con todo el sonido para vos. Ya te estamos invitando para mañana, a partir de las 18 horas, compartir Subí la Radio, ¿eh? Todo el sonido para hacer la previa del fin de semana, con toda la música de todo el planeta, esa que mueve tu pulso, esa que te hace subir el volumen. Bueno, vos Subí la Radio desde la 89.7, toda la música va para ahí, mañana desde las 18, ¿eh? Así que te esperamos también aquí, ¿eh? Como siempre. Hecho en Uruguay, edición de viernes hasta las 23.
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El sonido de los sapos y este Un Rosario y una Flor marca el final de estos primeros 60 minutos de esta edición de viernes de Hecho en Uruguay, aquí a través de la Mega, Vaya el saludo para Lilian y para Karen en especial, que bueno, se recupere. Vamos arriba. Con el sonido de los sapos. Compromisos comerciales de la Mega. Vos no te muevas de ahí, que ya volvemos con más música en esta edición de viernes hasta las 23.

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8: Es la hora 22, 7 minutos.
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0: Dale, llegaste al viernes.
1: Yo sé que nunca es bueno parecer que no debo llamarla.
2: No, no, está apurado el amigo ahí para que sea sábado, ¿eh? Edición de viernes, de hecho, en Uruguay, claro que sí, ¿eh? 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
1: Y debo respetarla. Y debo reprimir esta esperanza de volver a amar.
2: Desacatados.
1: Si lo hago todo bien, quizás un día lograré que yo.
2: Fede Mestre, ¿eh?
1: Mi amor. Y no es que yo quiera que sufra.
2: Haciendo
1: que
2: esto que se llama La Estrategia, una de las últimas producciones de La Planta.

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0: Gran versión del Reja y la chica del lugar. Con incontrolable, claro que sí. Así sonó también en esta noche de viernes. A través de la mega fm.uy.
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0: Manero y de la Planta, Manero y de la Planta. Vaya saludo para Claudia con este trabajo, ¿eh? Lo peor de tu vida.
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0: ¡Muchas gracias!
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8: Es la hora 02:00.
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8: Es la hora, 1:02.
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8: Es la hora 2:02.
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0: Sí. No.
1: ¿Y entra el cantante? Vamos a probar eso, capaz que lo tiene que apoyar, eso no. ¡Vamos!

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8: Es la hora 3:04.
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10: Es la hora 4:02.
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0: Pushy, the beatmaker.
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14: Emanuel Noy, para cantar este tema, y dice así.

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8: Es la hora 5:02.
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0: Muchas gracias, Mariano.
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8: Es la hora 6:02.
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Ayer se vio, decía mi padre, y es verdad. Pero al rancho del Macario, los vientos y las lluvias ya habían ido comiendo su primera belleza. Las paredes descascaradas se torcían bajo el peso de la quincha agonizante. En los días de sol, los lunares de oro que dibujaban el piso de tierra se levantaban como varillas de luz clavándose en el techo. Una especie de alegría flotaba en el interior solitario, mientras nosotros, al aire libre, entre guitarras y risa, cocinábamos un pucherito escaso que rendía más humo que comida. Casi siempre éramos tres o cuatro amigos, aunque a veces la rueda se agrandaba un poco y las canciones iban naciendo a montones como nacen los macachines en la tierra cruda. Cuando volvían las épocas de las lluvias, nos apretábamos en el único rincón seco del rancho y con el brasero al centro de la rueda de mate. Pasábamos las horas escuchando y relatando esa mezcla de fantasías y posibles que nos inspiraban las inseguridades de los 17 o 18 años. Torta frita y versos. Linda edad.

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0: infierno viene, viene escondido del invierno. Hola, buen día.
1: Muy buenos días.
0: Buenos días, buen día.
1: Este ¿cómo anda, en serio, querido amigo?
0: ¿Cómo anda usted, amigo? Acá bien.
1: Bueno, estaban prendido a buenos días.
0: Bueno.
1: Como tiene que ser. Amargueando, por la 26, tranquilo, nomás igual. Arrancó.

como un olorcito a primavera, es algo aclara temprano. Parece que los árboles y las plantas empezaron como a respirar de otra forma, ¿no? Y empieza a quedar todo verde y ya los pajaritos cantan por todos lados.

0: Despiertan a uno 5:30 de la mañana. ¿Qué dice usted, doctor?
1: Bueno, bueno, y la chicharra también.
0: La chicharra.
1: Andan cantando.
0: La chicharra.
2: Tingui.
0: Tingui. Sí. La chicharra se están cantando ahí en su pango, todo. Pero qué dicho que se está adelantado últimamente. Antes cantaban en verano, ¿vio? Ahora apenas no llegó ni la primavera y se están gritando. Grita raro su chicharra. Me parece que le falta una cuerda.
1: Andan cantando.
2: Tingui.
0: Tingui.
2: Tingui.
0: Tingui.
2: Tingui.

0: tenemos el futuro asegurado.
1: Ah. Federico.
0: Sí.
1: ¿No será que hay como un olorcito a fin de mes también, que está tranquila la cosa? Sí.
0: Puede ser. ¿Eh? No, no me da ni acordar.
1: Es que estamos ahí ya.
0: Ay, ay, ay.
1: Estamos sí. cerca.
0: Sí, ya es. Ya es fin de mes, así
1: ya
0: como
1: estamos
0: diez,
1: ahí ya.
0: Así como 10 días.
1: La primavera. Ya se empiezan a ver los pajaritos, ¿viste?
0: Sí, seguro.
1: Ah, los pajaritos ya andan con calor.
0: Ah,
1: ya,
0: sí, sí, sí.
1: Ya andan con
0: se acorta la pluma. Hace como 10, 12 días que es fin de mes, ya. Principio de mes son los primeros 4 o 5 días. Después es todo fin de mes. Es una lucha, ¿no? ¿Qué lo tiró?
2: Buen día, buen día, buen día. Bueno, acá arrancando la jornada. Vamos y vamos. Vamos arriba, Fede.
0: Se cortó el WhatsApp, no. Habló Lechu y se sale el WhatsApp de la pantalla. No, pará un poquito, Lechu. Tomate algo porque vení con una fuerza bárbara. Empezó a hablar y se salió el WhatsApp de la pantalla. Ahora volvió, mirá. Vamos de nuevo, a ver, ¿qué dice Lechu?
2: Buen día, buen día, buen día.
0: Buen día.
2: Arrancando la jornada. Vamos y vamos. Vamos arriba, Fede. Vamos que la semana que viene hay novedades. Arriba, un abrazo.
0: ¿La semana que viene qué?
2: La semana que viene hay novedades. Arriba,
0: la semana
2: un abrazo.
0: Que viene. La semana que viene hay novedades, bueno, dale, vamos con esas novedades, sí, creo que son las que estoy pensando. Para la semana que viene vamos arriba.

0: historia. Un desorden en sustancia. Como la pipoca, más o menos.
1: Buen día, buen día.
0: ¿Cómo
1: toque,
0: pasó?
1: Toque, pali, pali,
0: como siempre,
1: no.
0: Corra, ataque, bueno, agarra y aprende que se escapa.
1: Saludito para ti, para toda la audiencia.
0: Muchas gracias, mi amigo.
1: Sabaduski. Vamos arriba,
0: Vamos, Sabaduski.
1: Hatsa, calata. Hatsa, talata.

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0: no lo escuche, le cantamos igual. Seguro que sí. Con el Mumu le vamos a cantar una. Ah, no, si el Mumu es bueno de guitarra. Es bueno de viola. Sí, seguro que sí. Hola, hola, hola. Buen día.
1: Buenos días
0: para todos. Buenos días, paisano.
1: Dale buen día, pero qué lindo, qué lindo, qué lindo. Exactamente. El que madruga, Dios lo ayuda. Escuchá bien lo que tiene el Mumu. 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
0: Cosa buena, cosa sana. Y toman vehículo, ¿eh? Toman vehículo ahí en esa casa. Toman vehículo ahí el Mumu. Porque tu vehículo es efectivo para el Mumu. Hay que salir corriendo a agarrarlo al Mumu. Agarren al Mumu que se escapa. Corra, ataje, agarre y aprende que se escapa como la mañana del fogón de Buenos Días. Como la mañana del fogón de Buenos Días. Bueno, ¿quién más está despierto por ahí? ¿Quién más le va a hacer ruido al pago en la mañana? ¿Quién más va a tocar bocina, va a pegar el grito, va a dar información, va a dar noticia? A ver, ¿quién va a decir un verso en la mañana? 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Con sin estribo. No es fácil andar sin estribo. ¿Usted anduvo a caballo alguna vez, Alejandro, o no? ¿Con estribo o sin estribo anduvo? Buen día, Fede, vamos que vamos. ¿Quién anda por ahí? Cristian, un saludo grande. Arriba con todo, Pero mirá quién anda ahí. El otro Cristian que hace días, pero hacía tiempo no aparecía, Cristian. ¿Cómo va todo por ahí? ¿Cómo anda la barra? ¿Cómo va esa actividad? Un abrazo grande, che. Vamos para adelante. Vamos para adelante. Hola, hola.
2: Federico, saludame al Colo, que está de cumple. Pero debe estar durmiendo hasta ahora. No,
0: Mirá, el Colo se arrancó a celebrar ayer, que era viernes. Hoy, hasta ahora está locado. Abrazo, Colo viejo. ¿Cuándo cumple el Colo, Dani? ¿Cuándo cumple? Es chico todavía. No tiene ni 40. Parece. Bueno, un abrazo grande para el Colo, entonces, que hoy está de cumpleaños. Hay asado en el pago. Tengo al padrino de cumpleaños, hoy 19 también, allá por el pago de Bartolomé. Ah, sí, no sé si se habrá levantado. Recién lo saludé y miró el mensaje. Me parece que le dio una mirada al celular y siguió. Esto por la foto que se ve arrancó a ser la fiesta. Ah, pero si comen todo el día antes, hoy cuando vas a los invitados no queda nada. Se arrancaron ayer, arrancan un día antes por las dudas. Por las dudas que vaya mucha gente y se vamos a ir arrancando nosotros. Ah, bueno, padrino. Mira, así no hay cuerpo que aguante. Vamos. Bueno, ¿quién más está por ahí escuchando la radio, che? Alguien que nunca haya escrito, alguien que tenga miedo de escribir, que se presente. Repórtense, ¿qué andan haciendo a esta hora? ¿Qué andan medio perdidos como es que dicen? Como gallina en eclipse. Andan medio perdidos, algunos medio boleados. Vamos, paisano.
3: Y con Sinatra,
0: una locura, ¿eh?
3: Seguimos bailando.
0: ¿Qué pasó?
1: Ay, mamita, te largo otro piquecito para vos que querías alquilar en el centro con patio grande, cerrado.
0: Ah, esa me
1: con
0: gusta.
1: Árbol de fruta,
0: es lindo.
1: Y cosa de
0: qué
1: loco,
0: lindo,
1: papá.
0: Qué lindo, escuchá eso. Porque vos sabés que yo prefiero siempre la casa de campaña, ¿no? Pero una casona en el centro, de esas casonas con esas paredes antiguas, gruesas, y con un patio en el fondo allá, bien encerradito con árboles frutales. Ah, esto que estoy escuchando me gusta. Es linda y baila bien esa, ¿no, Mumu?
1: Mirar, General Rivera. Casi Catalogne, 26.000 pesos, casa de dos dormitorios.
0: ¿Cómo 26?
1: Espectacular, papá.
0: Alquiler.
1: Espectacular, 26.000 pesos el alquiler.
0: Claro.
1: ¡Llamó al Bubú!
0: Pensé que la vendía por 26.000 pesos.
1: Una cosa de lujo y esto va de meta.
0: Sí, pará, aguantame, que pensé que la vendía por 26.000 pesos. Aguantar que ya me mudo. Ya estamos allá. Ay, claro. Qué lindo, ¿eh? Qué lindo esa casa, ¿eh? ¿La escuchaste? Bueno, tenemos otra para comentarte ahora. Aguantate, quédate quietito. Aguantate que tenemos otra, no te muevas de ahí. Buen día para usted que dice buen día para usted que también dice buen día. Está toda la barra por ahí, está apareciendo la gente. Hay que hacerle ruido al pago para que se anime la indiada, ¿viste? Los gurises que están trabajando con los camiones, con el reparto, que salieron a bailar ayer, andan con los ojitos como recordando viejos tiempos. Así. Hay que despertarse, che. Buenos días, en sintonía, Molles de Tranqueras Bonilla. Bueno, un saludo para esa barra grande, entonces. Zuli por allá y quién sabe cuánta gente más. Un gran abrazo, ¿eh? Buen día, Fede, vamos que vamos. Sí, suena. Mirá. Parece el tren eso, che. Qué maravilla, ¿no? 89.7 en el radar de la máquina que ruge a todo dar. 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

0: buenos días, Federico. Buenos días para toda la barra. Bueno, que tengan una excelente jornada y un espectacular fin de semana.
1: Gracias, mi
0: amigo. Bueno, vaya, un abrazo enorme. Vamos arriba.
1: Arriba, Juan, querido. Saludos. Un gran abrazo. Que tengas un lindo fin de semana. Que disfrute del fin de... Con todo, para que no me anda el... Me enojo tanto cuando no responde el ratón. Cuando el mouse no responde, me enojo tanto. Le daba dedo y no paraba el tema, che. Voy a usar manual al pasadizo este, me parece. Lo voy a entrar a usar manual al pasadizo este. 58 de las 6. La galponera. La galponera como para empinar el mate amargo mismo.

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8: Es la hora 7:02.
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1: 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Vamos, gente, con el 092-609-848. 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
2: Buen fin de semana, saludos.
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1: 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MR pone al aire la mañana de Buenos Días, son las 7 de la mañana, 20 minutos. ¿Quién más está por ahí? Vamos a despertarse.
3: Buen día, Federico, buen día.
1: Buen día.
3: Bueno, pasá por Uruguaya y hermosa ahí de Gerardo Pedroso. Vamos arriba. Vamos arriba.
1: Bueno, Nelson, Zorrito Leite. Un abrazo grande para la gente de Paso del Cerro, Nelson. Dale un saludo a esa barriada, a ese pueblo lindo. Se viene. Sí. Se viene la fiesta de la escuela de Paso del Cerro. Andará el Fabricio Colmán por ahí, andará Zabarra. Todavía quedan números, bonos, colaboración. La fiesta fue declarada de interés departamental por la Junta. Bueno. estamos, estamos con todos esos pagos lindos de nuestro querido norte y también del sur, del este y del oeste. Se viene la fiesta solidaria, la fiesta de la escuelita 36 de Paso del Cerro, y le mandamos un abrazo a toda esa gente. Cálido abrazo a ti y a tu amplia audiencia. Salud, dice el Monte. Un abrazo, Monte, querido. Saludos para ti, para la familia, en especial a Cervandito, que debe estar tomando mate amargo hasta ahora porque es sábado y dice que no iba a madrugar mucho. Dice que no iba a madurar mucho y debe estar tomando mate amargo hasta ahora.
4: Federico, acá la barra presente, como bueno, Fede, pasanos algo bien movidito, gracias.
1: Bueno, la barra del cerro, un gran abrazo, salud y saludos para Lore, para Francisco, un gran abrazo. ¿Lo tenés contigo, Francisco, Lore, en el fin de semana o andas juntando el ganado allá por campaña? Está solicitado, suena el fogón de buenos días aquí en la Mega 89.7. Gerardo Pedroso. Época de acordeón, le volaba fuego, le salía humo del acordeón, humo le salía del fuelle. Ah, sí, pero desempolvando el acordeón, suena en la mañana del fogón, por Uruguaya y hermano.

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La Cañera. La Cañera. Sí, producía cosas, generaba hechos importantes la Cañera. No, era changa, ¿no? 7 de la mañana, 29 minutos. 092-609-848 para comunicarnos. Ya voy con la gente del Cerro de Batoví. Ya los veo por ahí. Por el Cerro de Batoví. 7 de la mañana, 29, te decía. ¿Qué se anuncia al fin y al cabo? Tanto ir y venir con el clima. Hay gente asustada porque dice que va a llover mucho estos días, pero no. 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Ya te vamos a contar. Para hoy sábado, soleado con cielo algo nuboso cubierto. Precipitaciones, algunas precipitaciones después de las 18 horas.

0: después de las 18 horas. Para mañana domingo 20 de septiembre, soleado con cielo algo nuboso encubierto, 25 grados la temperatura máxima para mañana, 16 la mínima. Vamos a tener algunas precipitaciones entre las 10 y las 12 mañana domingo, mientras se va aprontando el pollo. Sí. Para el lunes 21, soleado con cielo algo nuboso, algunas precipitaciones, 21 grados la máxima, 11 la mínima. Vamos a tener lluvias, ¿a qué hora? Ah, pero muy poquito, por suerte. El lunes entre las 14 y las 16 horas. No va a pasar nada. Para el martes 22, soleado con cielo algo nuboso encubierto, 13 grados la máxima, 7 la mínima. Para el miércoles 23, soleado con cielo algo nuboso, 16 y 3. Para el jueves 24 de septiembre, soleado con cielo despejado, 23 grados la máxima, 5 la mínima. 30 grados se anuncian ya para el viernes 25 de septiembre, 28 para el sábado 26. Bueno, son las temperaturas más altas que vamos a tener la semana que viene, pero ya va a empezar a tirarle, a apuntar a los 30. No se estará apurando demasiado, no será que le da para aguantar un poquito más con esas temperaturas que ya son de verano, ya no llegó ni la primavera. Bueno, ya, ahí ya vamos a estar en primavera. Está bien. Bueno, ¿sabes qué? ¿Sabes qué? No. Bueno, hola, buenos días. Tomás, hola, hola.
1: Está bien, acá estamos, para arrancar, para rumbo al camión ahí, vaya a cargar una madera ahí, manso nomás.
0: Bueno,
1: espero que no llueva, te estoy escuchando acá en la radio del auto.
0: Y si llueve va a ser muy poquito. Sí, no da para preocupar. Bueno, un abrazo grande, estimado amigo, un gran saludo y buena jornada con el camión y a cargar esa madera con todo, con fuerza. A ver, la gente del Cerro Batoví, si me pueden poner por escrito ahí chiquito nomás, no precisa letra muy grande, no precisa que ponga letra muy grande. Si me pueden poner ahí si es para el aire los audios o no. ¿Es para el aire los audios o no, Flor? Decime. 732, 732. Buenos días. Hola.
2: Buen día, Federico. ¿Cómo pasaste?
0: ¿Cómo anda, mi amigo?
2: Vamos arrancando. Muy. Para el monte, tranquilo.
0: ¿Viste?
2: Va a ser un día lindo hoy, si
0: os quiere.
2: Un abrazo grande.
0: Sí, nos arrancaron.
2: Pasamos un tema medio bueno ahí.
0: Bueno.
2: A la barra, ¿no?
0: Un abrazo, Juan, querido, saludos. ¿No arrancaron medio tarde para el mundo? No, está bien, sí. A mí que me importa después de todo, porque tengo que meterme yo con los horarios de

vamos arriba. Y a los que están en el monte allá también, el forwardista, el operador del harvester, el harvestero, sí, y toda esa barra, ¿no? Y los capataces que andan nerviosos con algún ingeniero, ay, ay, ay, y con la camioneta blanca para arriba y para abajo. Bueno, un abrazo para toda esa gente. Pórtense bien, Ulises. Buen fin de semana. Buen fin de semana. ¿El Wilder estará con la máquina ya también o no? ¿Cuánta gente, mirá, en el campo y la ciudad? ¿Quién más está por ahí? Jorge. Jorge, un abrazo grande. Bueno, ok. 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

buen día, excelente jornada. Abrazo, bueno, un abrazo para usted también, amigo Aníbal. ¿Cómo andamos, Aníbal, por ahí? ¿Cómo vamos? Sabés que hace tiempo no ando por esa ruta, ¿no? Voy a tener que dar un vueltón. ¿Cómo la ves? ¿Cómo la ves? ¿La ves como dice el cartel o no? 7:56 minutos. Ay, ay, ay. Cuando se ponen feas las rutas, qué complicado, ¿no? Esquivas un pozo y caes al otro y así la tenés que ir llevando. Y se te aflojan todas las ruedas, la dentadura.

0: ¿Cómo es la escuela de Cerro Batovía? Ay, se me bloqueó el número. La 31, muchachos. La 31. El 3 de octubre, el 3 de octubre, Día del Patrimonio, inauguración del tour por los museos de la Escuela 31. Una jornada para celebrar nuestra historia, nuestra identidad y nuestro patrimonio. Inauguración del tour por los museos a las 11 horas. Subidas al Cerro de Batoví en la mañana y en la tarde. Mirá qué bárbaro, ¿eh? Van a subir dos veces en el día al Cerro Batoví. Ay, ay, ay. Bueno. 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Sí, sí, con los vaqueanos. 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A ver si está es para pasar al aire los audios o no. Bueno, 7:58 minutos. Viste que te pedí, Flor, ahí que me escribas, por favor. Dale que estamos volando. Dale que estamos volando. A ver si es para pasar al aire los audios o no. 092-609-848. 092-609-848 para comunicarnos con el Fogón, como siempre. 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Hay otra invitación por acá, ¿eh? Hay otra invitación desde el Club Atlético Oriental, y queremos invitarlos a acompañarnos este sábado 19 de septiembre a las 14 horas en la reapertura de nuestra cancha principal en el velódromo, luego de varios meses de trabajos de recuperación, siembra y acondicionamiento. Integrantes de la comisión estarán presentes para compartir información sobre los trabajos realizados y el proceso de recuperación de nuestra cancha principal. Los invitamos a acompañarnos y conocer el trabajo que venimos realizando en el Baby Fútbol del Club Atlético Oriental. Sábado 19 de septiembre, hoy a las 14 horas, cancha principal del velódromo. Saludos para toda esa gente. Después de la información que van a estar brindando la gente del Oriental allí, va a haber un partido de fútbol también, de los más chiquitos. Sí, sí, van a estar jugando al fútbol los más chiquitos allí. Una linda oportunidad para conocer lo realizado y de paso disfrutar juntos de una jornada de fútbol. Sí, fútbol infantil de Tacuarembó, con partidos de distintas categorías de nuestro baby fútbol. Sí, hay varios partidos esta tarde en la inauguración, la reinauguración, digamos, de lo que es la cancha del velódromo, señoras y señores.
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0: Le están preguntando a Gerardo del Cabeza Mueblería si ya vinieron las reposeras de patio. A ver, yo creo que sí, ¿eh? 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La gente las está pidiendo. 8:01, vayan pegando al grito las novedades, por favor. ¿Qué más tenemos? ¿Qué más tenemos? 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Escribile o mandale un WhatsApp. Gran peña a beneficio del Ballet Folclórico Candil de mi Pueblo, con Lorena Ruiz, Asociación de Maestras Jubiladas, Tarumán, Renacer Criollo, Joaquín Dutra, Proa Tango, Angie, Flor Nativa, Gemelos y su banda, Dayana Sosa, Robert y Tiago Garcés. Robert y Tiago Garcés y Mariel, sábado 19, también hoy, en el centro de barrio número 1 a las 20 horas. Bueno, allí con el maestro de ceremonia, el señor Héctor Núñez. El señor Héctor Núñez. El maestro de ceremonia hoy en el centro de barrio número 1 a partir de las 20. ¿Quieren verlo al hecho? Vayan. Ahí. Sí. Saludos para el ballet folclórico Candil de mi Pueblo, el profe y toda la barra, ¿eh?
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0: Para Wilmar, que también anda...

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8: Es la hora 8:06.
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una mañana de buenos días a esta hora. Ya son 19 minutos los que transcurren de la hora 8, para que un día vuelvas. Martín Méndez y Gisele sonando en la mañana del fogón. Está prendido el fogón.

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Gran saludo para la gente del Ñandú que están con todo a esta hora. Ya, full. Dale, que dale, dale, que va. ¿Qué vamos a escuchar ahora? ¿Qué les gustaría? A la gente que está escuchando la radio, estaría bueno que nos cuenten un poco qué les gustaría escuchar. ¿Qué les gustaría escuchar? Que sea animado, ¿no? Así, de, con ritmo, pum para arriba. No nos podemos poner románticos un sábado a esta hora. No. Tiene que ser, aunque sea romántico, pero que sea movido. Me explico, usted me entiende, ¿no? Un abrazo. A ver, Robert, ¿prendiste la radio? ¿Prendiste la radio o no? Decirle que se levanten, que el cumpleaños es hoy, ¿no? Empezaron un día antes, sí. El músico habrá empezado un día antes también, el cantante. Averiguame ahí cómo van. Presenta la mañana de Buenos Días aquí en la Mega. 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

0: 0972-609-8248. 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

0: 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Buen día, Fede, donde vaya, siempre te sintonizo. Bueno, Ever, te mando un abrazo. La verdad, escuchar eso es tan gratificante, Ever. Te mando un abrazo para ti y para toda la familia, por supuesto. Un gran saludo, Ever Bustamante, arriba, si anda por Tacuarembó o en el pago que ande. Hola, buenos días.
1: Buen día. ¿Cómo andamos, Federico?
0: ¿Cómo anda, mi amigo?
1: Bueno, herederos para vos.
0: Heredero.
1: Acá andamos con el lecho.

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1: Estación América presentando la mañana de Buenos Días. El saludo para todo el equipo que está full por ahí con la radio prendida. Para toda la gente que está en la ciudad trabajando. Los que están distribuidos por diferentes lugares de trabajo. En su casa, en su hogar, en su comercio, en su auto, en su camioneta, en su camión, en el ómnibus, en el taxi. Bueno, en todos los lugares donde está la radio prendida. El abrazo gigante. Ya estamos transitando, viviendo los minutitos finales de esta edición de

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Y está la barra por el Prado con todo. Está el equipo con todo. Se vienen los próximos remates que ya vamos a estar informando oportunamente acá en la mañana de Buenos Días con José Valdés y compañía. 110

0: y no se duerma, mi amigo. 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
1: Gracias, Alejandro. 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Llegamos al final, ¿eh? 8:59 minutos, presentamos por Autoservice La Cabaña. 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Si vas de norte a sur, a tu derecha, entre la ruta 59 y la escuela número 26. 59 de las 8 de la mañana, minutitos finales, segundos finales de esta edición de sábado del Fogón. Sábado a la noche va a ser hoy, ¿eh? Sí. Y mañana un domingo va a estar precioso también. Después arrancaremos la semana en Buenos Días a las 6 de la mañana el lunes, a las 18 el lunes con el Rancho, esperando reencontrarnos con todos ustedes como siempre. El placer de estar en la radio junto a la mejor audiencia, la más linda, la de Buenos Días. Gracias, Gurizada. Se viene Alfredo González en unos minutitos con Hola Mega a la mañana del 89.7. Nosotros volvemos el lunes, ¿eh? Que lo pasen bien.

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8: Es la hora 9:03.
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¿Qué tal, amigas y amigos? Tengan todos ustedes muy, pero muy buenos días. Bienvenidos, bienvenidas todas, bienvenidos todos a una nueva entrega del Weekend Musical Sabatino en este sábado.

0: ¿Cómo pasaron la semana? ¿Cómo están? ¿Cómo están? En este sábado 19 de septiembre. Si todavía no miraste a través de la ventana cómo se está presentando el tiempo, te digo que está algo nuboso el tiempo. Hay algo de sol, pero está nuboso, está fresquita la mañana. Linda, agradable, para compartirla con toda la música del Weekend Musical Sabatino de Olamega, ¿eh? Para disfrutar de un fin de semana espectacular. Ya te voy a decir cómo se está presentando el tiempo. Aquí en estas latitudes tenemos una temperatura máxima de 22 grados, una mínima de 13. Linda, agradable, las sensaciones térmicas, ¿eh? La sensación térmica es de 17 grados. Precipitaciones 10%, no hay nada de precipitación para, al menos para esta jornada. Para mañana atenti, porque mañana sí tenemos precipitaciones y tormentas. Los vientos soplan a 8 kilómetros en la hora, la humedad es de 83%. El 092-832-475, la línea de comunicación con el programa, ya está habilitadísimo. Ya la producción tiene el teléfono en sus manos para que ustedes se puedan comunicar, ¿eh? 092-832-475, la línea de comunicación. En el comienzo con este Broad Loving Mix. 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Vamos con todo. 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

tema de Rombay, el tema de Rombay. Me voy. Rombay con todo en este sábado. Vamos a ponerle onda, vamos a ponerle ritmo a la mañana con todo. El 092, el 092-832-475, la línea de comunicación. Para que te comuniques con el programa, para que solicites los temas de tu agrado.

092-832-475, la línea de comunicación con el programa. Vamos, estamos a sábado. Tenemos que darle ritmo, alegría a la vida, ¿eh? Estás en el mejor musical del fin de semana. Ya te voy a decir y mencionar que tenemos en nuestra pizza para este sábado, ¿eh? 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

0: 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Seguimos con esta bachata, también, y espectacular,
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0: El tema que estaba girando lo canta Juan Luis Guerra. Juan Luis Guerra y sus 440. El mismo que canta Burbujas de Amor. Si lo tenés por ahí un cachito, me encanta ese tema, Me encanta el tema Burbujas de Amor. O si no, La Billy Rubina también, de Juan Luis Guerra.
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0: También tiene otro que lo canta con Enrique Iglesias. Cuando me enamoro. Está fuerte también ese.
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0: Los querían escuchar un tema de Juan Luis Guerra, Los Amigos del Cerro, para Lori y para Francisco. Entonces, el saludo enorme para Lori y para Francisco, que querían escuchar un tema de Juan Luis Guerra. Entonces, girando, Juan Luis Guerra.
2: Hola, buenos días, Alfredo, tanto tiempo. Bueno, bien, será que era uno de Juan Luis Guerra, gracias.
0: Bien. ¿Cómo está el cerro? ¿Cómo está la zona del cerro ahí, Lori y Francisco? ¿Cómo está? ¿Cómo despertó hoy el cerro? A ver, bueno, ¿cómo despertó? Estamos acompañados.
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0: Burbujas de Amor.

0: Basta, operita. 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
0: Qué lindo, 17 grados la temperatura, la sensación térmica, ¿eh? 17 grados, la audiencia que se comunica, ¿eh? Daniel, la terminación 529, dice buenísimo el programa, ¿eh? Buenísimo el programa, quisiera escuchar algo de Banda 1, Grupo 1, ¿eh? Gracias Daniel. Viene acá a Tacuarembó hoy Grupo 1, ¿no? Banda 1, Grupo 1 va a estar en con nuestro amigo el parcero, en el parcero bar, va a estar ahí Banda 1, para Lori y para Francisco el saludo, ya lo dijimos, para Jorge Morales también, el Jorgito Morales, gran amigo, dice buen sábado Alfredo y todo el equipo, dice gran programa, qué comienzo, gracias, estamos acompañados por Ferretería El Obelisco, 099-089, anda tirando algo más, a ver, ¿qué 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Hoy es un lindo día. 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Dale, es un lindo día, un día lindo, es lo mismo, un lindo día, ¿eh?

qué lindo tema, qué lindo tema, qué lindo tema. Lindo, lindo día, lindo día, lindo día, lindo día. Vamos, vamos, vamos, vamos, vamos, vamos. Estamos a sábado, sábado 19 de septiembre. Es un lindo día para disfrutarlo a pleno, Claro que sí. 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Vamos arriba, vamos arriba. 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Seguimos compartiendo buena música, seguimos compartiendo buena comunicación. A ver, buena música y buena comunicación. ¿De la mano de quién? 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Taller RM presentando la música. A ver, querían escuchar, eres la mami de mi vida, dale. Toda esta música hoy también la vas a tener, Me dijo el nombre del DJ, me olvidé, a ver, pero después ponemos los audios, a ver, va.

Eres, el tema eres, grupo uno, vamos, vamos. ¿Tenemos tiempo para otro tema? No, no tenemos tiempo. Bueno, me dice la opereta que no. Bueno, vamos arriba entonces. Yo respeto, sí, respeto. Vamos arriba. No me digas nada. No me digas nada, opereta. Vamos arriba, ¿eh? Arriba, arriba, arriba. Vamos a la pausa entonces. Tiramos la pausa y ya venimos. 092-832-475. La línea de comunicación con el programa.

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0: tema te vas en la voz de Cumbia Club, Cumbia Club, Cumbia Club. Vamos, vamos con toda la movida, vamos con toda la movida del sábado. Hoy es sábado 19 de septiembre. 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
0: 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Alfredo, como siempre, ¿será que salen las locuras mías? Bueno, Rosita, para Rosa Carmen, entonces, locuras mías, locuras mías.

Qué lindo tema, ¿eh? Las locuras mías que quería escuchar Rosa Carmen, Rosa Carmen. Tenemos tiempo para otro tema, Pereta, sí, tenemos tiempo, bueno, acompañados y presentando el próximo tema, el Padrino Burger, en Mario Rodríguez y Boulevard Rodríguez Correa, hamburguesas, la variedad de hamburguesas, Bauru, grandísimo, chivito al pan, chivito al plato, nugget de pollo, papas fritas, pancho, salchipapas, la Napo con frita, calidad del Padrino, calidad del Padrino, 098-764-955. 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Salto Jugos presentando la música, Salto Jugos presentando la música, al igual que presenta la música Inmobiliaria Dos Santos, compra, venta, alquileres de propiedades urbanas, contamos con gran disponibilidad de campos y chacras en arrendamiento y venta. 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El tema de fondo, y con este tema nos vamos

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Claro que sí, con sentimiento, en la orilla, en la orilla, en la orilla, en la orilla. Te lo presentamos este tema, te lo presentamos hace poquitas horas nada más y salió a difusión, ¿eh? Qué personaje, y Hernán, Hernán Narváez, y qué personaje. En la orilla, en la orilla. Te lo dije, ¿no? Te lo comenté, te lo dije, te lo comenté. 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El 092-832-475, la línea de comunicación con el programa, ¿eh? 092-832-475, la línea de comunicación con el programa. Un saludo grande para Rodrigo, para Eliane también, que están escuchando el programa. Dice, buenísimo, como siempre, la música, Alfredo y todo el equipo que tenés, ¿eh? Gracias, gracias por siempre estar alegrando nuestra mañana, en nuestros días también, con toda la música tropical. Bueno, gracias, gracias, amigos, gracias. Para Paola y para Santiago también, la terminación 247, dice, recién nos levantamos, estamos tomando unos matecitos y escuchando como siempre el programa. Gracias, gracias, gracias. Para Sharon también, dice, me estoy aprontando para ir a trabajar, pero está buenísimo el programa. Bueno, un beso enorme, Sharon, un beso enorme te mando, Para Mariela, la terminación 227 también, para Ana María, para Miguel la terminación 907, a la distancia, el saludo grande, para Rubén la terminación 057. 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
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Una oyente quería escuchar el tema, pero no me acuerdo, no me diste anotado. Producción, no me diste anotado. Ah, Fernanda, claro, me lo diste acá. Fernanda, la terminación de celular de Fernanda, 843. El saludo, el beso enorme para Fernanda. Dice: hola, feliz fin de semana, Alfredo, para vos, para el operete y para todo el equipo de trabajo, de ahí de tu programa, todo el equipo de producción. ¿Será que me pasás el tema italiano? Bailame Suta Luna. Mauricio Búcalo lo hace, el italiano, está buenísimo, tiene onda, tiene ritmo. A ver, tiralo el primero.

báilame, báilame, báilame, claro que sí, Mauricio Bucalo lo hace, Mauricio Bucalo. 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

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Aquí está, te lo presentamos, te lo presentamos hace pocas horas a este tema. Aquí está DJ. Hey, vamos.

Con este tema nos vamos a la pausa, ¿eh? Nos vamos a la pausa. 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

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Vamos a la pausa rápida y ya venimos.

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1: 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Es la hora 11, 14 minutos.
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0: del serrucho, bola 8, los morochos de bola 8, el baile del serrucho para complacer a los amigos, a la barra de la terminación 866, a toda la barra también del barrio Artigas también, el baile del serrucho con todo, acompañados y presentando la música Android, reparaciones, Android únicos con trabajo garantizado, reparamos tu celular en el día, nada de estar incomunicado, nada de quedar sin el 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
0: 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Tiene 14 horas de difusión este tema y ya te lo estábamos presentando aquí para vos en el weekend musical sabatino de Olamega, que levanten. Que

0: El tema, que levanten la mano, la contra. Tiene apenas 14 horas de difusión y ya te lo estamos presentando, 14 horas de difusión y ya te lo estamos presentando.
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0: 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Que levanten la mano con Mercado La Gringa, vamos a ver quiénes van todos a Mercado La Gringa, que levanten la mano quienes van a Mercado La Gringa, acompañados por Agro y Distribuidora Charrúa, 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

0: 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Nos vamos a la pausa, ya venimos con los minutos finales del programa. Dale, tira la pausa y ya venimos.
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El tema de Soy tu Sol y Mel Ruiz, Soy tu Sol y Mel Ruiz, Fiebre de Enamorados, Fiebre de Enamorados, Fiebre de Enamorados, en minutos finales del programa. 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El saludo grande para Jackie, que se comunicaba. Jackie, querida. Bueno, el saludo grande para ella. El saludo grande para Miriam. A ver qué dice Miriam. Ya voy a decir el favorecido, sí. Miriam, la terminación 198, me pregunta, dice, ¿quién fue el ganador del premio? El premio era dos botellas de vinos finos, vinos de calidad, que teníamos aquí con la producción del programa para regalarle a la audiencia. Entre más o menos 65-69 oyentes que participaron durante toda la semana. Empezamos el martes, bueno, martes de la semana pasada empezamos con el entretenimiento. Y bueno, y hasta ayer estuvimos anotando. Así que bueno. Del 1 al 65. A ver, que me diga, que nos escriba algún oyente del 1 al 65, a través del WhatsApp del 1 al 65, y sacamos ya el ganador del premio, ya el ganador del premio. Tiene que ser rápido, si no lo elegimos nosotros aquí también, aquí nomás, porque tenemos que despedirnos y entregar para Superhit. Gracias, el saludo grande para Lila, a la distancia para Lila, el saludo grande también para Clelia, la terminación 554 que nos escucha. Clelia nos escucha todos los días, dice, buenísimo el programa, muy bueno el programa, dice Clelia, seguimos compartiendo buena música, seguimos compartiendo buena comunicación, vamos arriba, gracias, el saludo grande para la tía Rubí, para toda la barra plenera del Viñoli. Vamos, no tenemos más tiempo, minutos finales del programa. 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
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El saludo también para las abuelitas y abuelitos que están allí. El beso enorme para ellos, que nos escuchan.

0: Bueno, el saludo para Lila a la distancia, para Lila, y Lila dice, bueno, yo como no voy a participar del sorteo porque estoy a la distancia, voy a decir un número. A ver, ¿qué dice Lila? ¿Qué dice?
1: El 21.
0: Mira qué bien, el 21, el 21, el 21, el 21, bueno, el 21, el número 21 fue el favorecido con el premio de la producción aquí del programa, con el premio de la producción del programa. A ver, producción para el 21, ¿quién es el ganador de 69, 70 oyentes que se anotaron, estuvieron anotándose durante la semana, ¿no? A ver. Sí, bueno, ¿qué eligió el oyente? A ver, deme la lista. A Miriam Britos, dice Gastón, la terminación de celular 682, Gastón, que dice Miriam Britos, eligió a Miriam Britos. La mayoría no, pero un alto porcentaje eligió a Miriam Britos. Estaba entre Miriam Britos y Luana, pero era sencillo, era simplemente decir que de estas dos artistas, que son dos artistas formidables, dos cantantes espectaculares de la música tropical, de estas dos artistas, ¿cuál te gustaba más como artista, como cantante? Y bueno, el mayor porcentaje lo llevó Miriam Britos en gusto. Y bueno, así que Gastón, la terminación de celular 682, la producción se va a comunicar contigo para hacerte la entrega de la orden para que levantes los dos vinos finos de calidad. Sí, bueno, gracias. Gracias a todos ustedes por participar. 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Gracias a todos los amigos que nos respaldan aquí en el programa, a todos los amigos que nos respaldan comercialmente en el programa, y a ustedes, audiencia, que nos siguen día a día y que siempre están formando parte del programa también. Que pasen ustedes muy bien. El reencuentro va a ser el lunes, en la primera entrega de la semana de Hora Mega. Que pasen ustedes muy bien. Ya llega, después de la pausa, el Super Hit con Juan Martín Cardoso, nuestro compañero. Que pasen bien,
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2: 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Es la hora 12:04.
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el ingreso de la nueva estación, como es la Primavera 2026. Si querés comunicarte con nosotros, podés hacerlo a través del 099-511-238. Te acompañamos, como siempre, con la puesta al aire de Jorge Pereira en mesa de controles de edición en Mega FM, a través de la megafm.uy, a través de superhitonline.com. Ahí nos encontrás también y nos acompañás, como siempre, con los mayores éxitos y la buena música, claro que sí, a través de 89.7 Mega FM. 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Bienvenidos Super Hits. Comenzamos con la buena música durante estas tres horas previa a lo que va a ser la primavera. Bienvenidos.

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aquí estamos en el fin de semana de la radio acompañándote con esta música que llega desde Bélgica, esta notable canción que es una mezcla de música dance con uno de los mayores exponentes de la música electrónica como es Los Frequenz. Es un DJ belga que está funcionando muy pero muy bien y que le ha puesto un toque brasileño con una voz realmente encantadora como es la voz de Mari Froes, esta brasileña que está funcionando muy pero muy bien en Brasil y que han hecho esta mezcla espectacular para que esta canción sea una de las elegidas para esta próxima primavera 2026 aquí en Super Hits a través de Mega FM 89.7 en esta edición para todos ustedes, para que se puedan comunicar a través del 099 511 238. Ahí nos dejás los mensajes y disfrutamos de una tarde espectacularmente linda. Ahí está, muy bien. 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Aquí estamos en este Super Hits edición fin de semana. Mañana domingo estamos desde las 10 de la mañana. Ahí está, en el super largo de este fin de semana. Sí, sin dudas. 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Pero al fin de, bueno, de todo. Estamos aquí en este Super Hits.

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5: Vamos a la primera pausa comercial de esta edición. Dentro de un ratito vamos a continuar con más música, claro que sí, en este encuentro, para que todos ustedes que están ahí del otro lado nos acompañen hasta las 3 de la tarde. Estamos aquí en Mega FM 89.7 con la puesta al aire, como siempre, del señor Jorge Pereira. Ya volvemos.
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0: Bueno, muy bien. Aquí estamos con el gran éxito de Coti junto a Silvestre y La Naranja. Se llama 50 horas, uno de los grandes éxitos para lo que es esta temporada invierno 2026. Mañana 21, porque mucha gente dice que comienza el 22. El lunes, ahí está, el lunes. Yo pensé que mañana era 21, no. El lunes 21 comienza la primavera con todo y este fin de semana estamos haciendo una previa realmente brutal para que mucha gente que está en sintonía disfrute de este fin de semana que, al parecer, vamos a estar ampliando los datos del tiempo. A esta hora tenemos 22 grados de temperatura actual aquí en la ciudad de Tacuarembó, con temperaturas que vamos a estar, pronóstico que vamos a estar ampliando dentro de un rato, nada más. No sé qué aconteció por acá, pero vamos a ampliar a ver qué es lo que dice meteorología. Sí, para esta noche se prevé una mínima de 12 grados. Ahí está, una mínima de 12 grados para lo que va a ser esta noche. Y se viene un agua brutal, con todo. Va a venir mucha agua para esta próxima semana, que es lo que está pronosticando también meteorología. Y bueno, esperemos a ver qué es lo que nos dice el tiempo. Sí, y vuelve el frío con todo, ¿no? Vuelve el frío con todo, que es lo que se dice a través de Inumet, principalmente aquí en la República Oriental del Uruguay. Bueno, muy bien, saludos para el amigo Fabricio que está en sintonía de la radio a esta hora. Gracias por acompañarnos. Ahí está. 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

0: Bueno, muy bien, aquí estamos disfrutando de la música de Vilma Palma junto a Girda y Los del Alba con esta reversión de La Pachanga, un clásico, claro que sí, de la música rioplatense, la cual estamos compartiendo aquí en el aire de Mega FM 89.7. Como siempre, con los mejores sonidos hasta las 3 de la tarde estamos. 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
0: 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Ahí está. Pausa. Ya estamos en la pausa, ¿no? Vamos a la pausa y ya regresamos con más Super Hits con la puesta al aire de Jorge Pereira.

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9: Es la hora 13, 6 minutos.
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Comenzamos este nuevo bloque de Superhit con un gran clásico y una versión realmente espectacular de Cyndi Lauper, uno de los grandes éxitos de Las Chicas Solo Quieren Divertirse. Gran trabajo musical que estamos compartiendo aquí previo al ingreso de la primavera. Un gran abrazo para el amigo Tillo, que está en sintonía del programa como todos los fines de semana. Ahí está, Bueno, se presentó el 17 de septiembre Luciano Supervil en el Teatro Escayola. Ahí está. Se estuvo presentando haciendo un show espectacular. También en el día de ayer, viernes, estuvo Graciela Rodríguez presentando.

La soltería está de moda. Ahí está. Bueno, y ahora que estamos en plenas vacaciones de septiembre, y los chicos arrancaron una semanita de vacaciones, se presentan el 22 de septiembre el Escuadrón al Rescate. 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Ahí está, 22 a las 19 horas, el 22 también de septiembre. 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

0: Próxima temporada, primavera, verano 2026. Ahí está, 099-511-238. Aquí estamos en este encuentro de sábado disfrutando de Super Hit. Mañana domingo estamos desde las 10 de la mañana con los mejores y grandes clásicos, claro que sí, de la música nacional e internacional. Jorge Drexler recibió 8 nominaciones Grammys por Taracá, La Joya. Y 8 nominaciones, ahí está, Taracá y La Joya. De esta carrera realmente espectacular, llegó el pasado miércoles a 8 nominaciones en los Grammy Latinos, convirtiéndolo en uno de los artistas más mencionados. Qué bueno, bueno, felicitaciones a Jorge Drexler, entonces, por esta carrera realmente formidable que tiene el uruguayo, sigue haciendo historia en los Grammys Latinos también. Bueno, Día Internacional de la Igualdad Salarial. Día Mundial del Instrumentador Quirúrgico, Día Mundial de la Limpieza, ahí está, y comienza el Oktoberfest, ya arranca la primavera y arranca el Oktoberfest con todo, así que me imagino que hay que celebrar, qué bueno. Bueno, diputados de la oposición citarán a Lasso por el proceso de compra de las OPB. Los detalles, el blanco Gabriel Giannoli criticó que los legisladores se enteren por la prensa. Bueno, Luana, no hay una apertura de mente como para construir una imagen pop nacional, dijo la cantante uruguaya. Que sin dudas tiene una trayectoria imponente aquí con la música uruguaya. Desde muy chica comenzó a cantar, ¿no? Desde muy chica comenzó a cantar Luana. Dice que es la primera mujer uruguaya que presenta su show propio en el Antel Arena, que tendrá el lugar el 18 de octubre. Ahí está. Hablar con Luana es hablar con una forma de hacer música que no todos aceptan. Según su experiencia, se hizo paso en la industria musical haciendo frente a los prejuicios. Decían que era una terraja, no hacía mucha música en serio y muchos no la querían. No querían pagar sus shows directamente. Poco menos de 10 años en la industria, es la cara visible de La Plena. Sacó el género del cante o la villa, como ella recuerda que la describían en aquel entonces, ¿no? En 2025 lanzó su disco llamado Icónica, su primer álbum de estudio, una vez más algo fuera de lo común. Hacía más de 10 años que no lanzaba un disco de Plena, un género más que nada acostumbrado a los covers, dijo Luana. Bueno, muy bien. Se la ve más centrada a Luana ahora, ¿no? Con el correr de los años, como que uno empieza a madurar un poco más. Me parece a mí, ¿no? Ahí está. Pero vamos a la pausa comercial y en instante regresamos con más música. Tarde de sábado aquí en la ciudad de Tacuarembó. Estamos disfrutando de una edición espectacular, pese a cómo está el tiempo. Está realmente bárbaro para escuchar grandes canciones aquí en Mega FM 89.7. Ya volvemos con Jorge Pereira en Mesa de Controles de Edición. Claro que sí, ya volvemos con más.
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0: Qué buena música para esta hora. Aquí están los Ratones Paranoicos con este Vicio, uno de los grandes éxitos de esta notable banda de rock argentina que, como siempre, tiene un legado realmente espectacular de canciones sensacionales. La verdad que nos encanta poder acompañarlos. Estés donde estés a esta hora. ¿Qué estás haciendo? Si estás disfrutando de la música del programa, bueno, mandanos un mensaje a través de WhatsApp, a través de redes sociales, a través de Instagram, que ahí estamos, a través de Juan Martín Cardoso, ahí nos encontrás también, a través del 099-511-238, en esta edición sábado de Super Hit. 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Ahí está, bueno, muy bien. Vamos con más música, como siempre, con la puesta al aire de Jorge Pereira en Mesa de Controles de Edición, una de las bandas que en lo personal nos encantan y que siempre es solicitada aquí en Super Hits. El amigo Gustavo está en sintonía de la radio, siempre pide esta canción. Bueno, hoy, para no repetirla tanto, bueno, mira, para vos que estás disfrutando de la música de Super Hits.
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0: Bueno, bueno, aquí está la música de La Vela Puerca. Con este Burbujas, vamos a la pausa comercial. Y en instantes regresamos con más Super Hits en esta edición. Para todos ustedes, para mucha gente que está en sintonía de la radio, volveremos con más. Hasta las 3 de la tarde estamos. Mañana domingo estamos desde las 10 de la mañana aquí en Mega FM. Cuando quiera, Jorge Pereira, marcamos la pausa y ya volvemos con más Super Hits.
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10: Es la hora 14, 9 minutos.
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Bueno, muy bien, aquí está la península con sus enganchados, esta banda tropical del interior de chicos muy pero muy jóvenes que están haciendo sus primeras armas y bueno, está funcionando muy pero muy bien en el fin de semana de la radio rumbo a las 3 de la tarde aquí en Mega. 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Sigan presentando la música de Super Hits hasta las 3.

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1: Bueno, vamos a marcar la última pausa del programa, ¿no? Ahí está la última palsa. La última palta. Sí, estamos comiendo mucha palta, eso sí. Ahí está. 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Bueno, muy bien. Vamos a la pausa comercial. Y en instantes regresamos con más música y comunicación de Super Hits. 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Bueno, lo hacemos muy lindo los domingos, muy ameno. Ahí está, muy ameno. Pausa y ya volvemos.

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Aquí está la música de Tiny, Raúl Alejandro, Rosita, uno de los grandes éxitos que estamos compartiendo en lo que va a ser esta próxima primavera 2026, aquí en Mega FM 89.7. Estamos en el clásico del fin de semana. Como siempre, estamos con Super Hits. Exactamente. Bueno, muy bien. Gracias a Lorena. Gracias a Silvia, que está en sintonía de la radio, como cada fin de semana. Beatriz también está en sintonía de Super Hits a esta hora. ¿Quién más? El amigo Pablo también está en sintonía de Super Hits. Bueno, muchas gracias. 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Está Rocío. Bueno, está toda la barra también. ¿Quién está? No sé si Cecilia está también. Bueno, ¿quién más? Diego, como siempre. Bueno, toda la barra a las 24 horas. 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Vuelve Madonna a los a los MTV. Ahí está. Estaba perdido. Mira, tengo la información por acá. El 27 de septiembre ya está confirmada la presencia de Madonna en los MTV, los premios MTV Award 2026. Será la encargada de abrir la ceremonia. Todavía no se ha informado públicamente el minuto exacto en que comenzará su actuación, pero quienes quieran ver su presentación van a tener que verlo a través de la señal de MTV o también a través de Paramount. Ahí está. Así que el 27 de septiembre vuelve los MTV con la presencia en vivo de Madonna. Esto va a estar espectacular para verlo, sin dudas. Y bueno, nosotros aquí estamos compartiendo los mejores sonidos, como siempre, con la grata presentación de los amigos del Super Pollo, Ver, La Chacra, El Bodegón, Provisión Alf, Vinilo Suárez, Agro Tranqueras, Mini Market de Acción Ruta 5 y Distribuidor Almaez, que nos acompañan en este sábado casi primaveral.

0: Ya en los minutos finales de Super Hit, muchas gracias a toda la gente que nos deja los mensajes. Gracias por este cariño realmente espectacular que fin de semana nos deja esta audiencia espectacular. 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
0: Ahí está mencionando el programa. Mencionando Super Hit, tenés un 10% de descuento. Espectacular. Mañana estamos desde las 10 de la mañana. Aquí en Mega FM. Bueno, ¿te acuerdas?
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10: Es la hora 15, 4 minutos.
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Tengan todos un buen fin de semana, buen sábado. Está el cielo cubierto en la ciudad de Tacuarembó en este sábado y nosotros arrancábamos con todo el ritmo. Ya hasta las 18 los acompañamos. 0999 1948 para los

Ya venimos con novedades, tenemos novedades de Siva Lucas, ya vamos a ir con ellas, ya vamos a ir con las novedades que tenemos para esta tardecita. Estamos a sábado, estamos en el fin de semana. Felices vacaciones, mucha gente de vacaciones, qué lindo, qué lindo. Saludos para todos, buen sábado.

0: Muchas gracias.
1: Gracias, muchachos.
0: Gracias, Lauta. Amigo de artistas, Lauta.
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Estamos en la tarde, estamos en la mega, estamos con toda la música hasta las 18 horas. Dice que tengan una buena tarde, felices vacaciones a todos, el amigo Solano. Dice, besos a Clau, bien, se está recuperando, está con todo el power, nos manda un videito por ahí. Vamos arriba, Solano, vamos arriba, un abrazo grandote. Nos alegramos que ya estés con todo el power, nos está mandando video. Vamos arriba. Vamos a más música. Ever, que anda por ahí en sintonía, pasame esquema preferido de Herederos, abrazo o de carta blanca. Vamos a buscar, Ever. Muchas gracias por la sintonía también. 099-99-1948 para los mensajes. Ya nos vamos a ir a nuestros auspiciantes, que están acompañándonos y presentándonos aquí en la mega, ya vamos a ir a ellos. Ayer Jaime le mandaba el saludo a Solano, desde los Estados Unidos. Ayer nos enviaba el mensaje. La barra está laburando, como siempre, a full. La barra de Ciba Lucas nos acompaña, nos presenta. Estamos aquí en la Mega. Jorge, que anda por ahí, ya vamos a escuchar su audio también.

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0: El siguiente tema ya tenemos preparado ya el próximo que ya se viene aquí en la tarde. 099-99-1948 para los mensajes.
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Estamos escuchando lo nuevo de Luana. Lo que se lo queda, la que se lo queda pierde. Ahí está. Sí. Luana sonando en estos minutos aquí en La Mega. Flor Álvarez, ahí está. Esta es su nueva producción. Vamos a ir a nuestros oficiantes. 57 minutos pasan de las 15. Poquito que está activando por ahí, estamos chateando con él, le mandamos un abrazo. Ya nos vamos a ir a nuestros auspiciantes que nos están presentando en estos minutos aquí en La Mega hasta las 18 horas. La barra que está de vacaciones. Claudia, que anda por ahí, nos escribe, dice: buenas tardes, JC. Buen fin de con la familia, besos a Joaquinita, saludos a ti. Cuando puedas, me pasás Valentino Merlo Loco. Buena jornada de sábado acá como siempre. Bueno, muchas gracias. Igualmente, buen fin de semana para ustedes, muy amables. Ya vamos a buscar el tema que nos está solicitando también fanática de Rodrigo Tapari. Bueno, algo va a salir. Vamos a más música, poniéndole ritmo a esta tardecita de sábado. Este de lo que le gusta a Fede, sí. Yo no sé si habrá armado la piscina. Ayer estaba emocionadísimo con el calor. Sí, hoy ya el día está medio gris.

0: pero qué sabor.
1: Estábamos con el Reja y la Furia, ¿eh? Ya estábamos con nuestros auspiciantes aquí en La Mega.
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pausa comercial y nosotros ya venimos Raza Negra. Pedro debe andar por ahí, ¿sí? Pedro fanático de Raza Negra. Sí, debe andárselo, vamos a dedicar. Siempre está con la mega, así que le mandamos un saludo. Zuli dice, hola, en sintonía. Buen fin de semana igualmente, Zuli. Gracias por acompañarnos también. Para Colo, sí, fanático de Raza Negra. Coco también. Alberto y sus señores, les mandamos un saludo. Hoy día de paseo, ¿eh? Mucha gente paseando a esta hora, disfrutando la tardecita de sábado. Muchos disfrutando ya de las vacaciones. Qué lindo, a disfrutar, que lo pasen muy pero lindo. Ya nos vamos a la tanda, Raza Negra.

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7: Es la hora 16, 12 minutos.
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ser uno de los éxitos de esta primavera. Lo nuevo Fede Rojas, Corazón Dependiente, este pago cumbia. Tiene muy buen ritmo, lo nuevo de Fede Rojas. Ya éxito para esta primavera, y hablando de éxitos, este que se viene.

estamos con Coicinha de Pai. Pedro debe estar danzando por ahí. Saludos para Marta, saludos para Rubén también. Saludos para Daniela también. Si no, la saluda Daniela. Yo soy fan del Brasil también. Venimos con nuestros auspiciantes, ¿eh? Ya venimos con ellos. Estamos en el fin.

nos estamos preparando para la pausa, a todo ritmo estamos. Paola, que anda por ahí, saludos para Marcel, para las chicas que andan por ahí en sintonía, como siempre, allá desde la zona de Parque Valle, les mandamos un saludo. Le vamos a sacar cosas, sabía que ya había...

0: Nos estamos preparando para la pausa comercial. José Sabía estaba sonando en estos minutos. Ya nos vamos a ir a la pausa. Ya venimos. Tengo un tema para... Sí, tengo uno para el amigo Aníbal. Sí. Ya para luego de la tanda ya seleccioné un tema. Sí. Ayer yo le pasé uno. Yo para mí que él ayer andaba en alguna actividad. Ayer no dijo nada. Sí, yo le dediqué ayer. Pero él está ahí. Atento a la jugada. Vamos arriba. Saludos para Patricia, saludos para Nacho, para toda la barra ya por el Roble que nos acompañan de lunes a viernes, nos presentan y bueno, siempre están en sintonía de la Mega y ya preparando el fin de semana, a la noche, mañana al mediodía también y bueno, toda la barra está laburando y escuchándonos, les mandamos un saludo.
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Estamos escuchando a Enzo y la Sub-21, el presidente del club de fans de Enzo y la Sub-21, el Goma, anda activando, se anda activando y acompañándonos en la sintonía. Le mandamos un abrazo. Estamos en la tarde aquí en la Mega, fin de semana, tomado un poco gris ahí, está ahí, que, está ahí, sí, sí. Pero hay que ponerle colores, hay que ponerle así ganas de primavera, verano, ya de vacaciones, mucha gente de vacaciones.

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1: Estamos hasta las 18 horas, nos vamos a nuestros auspiciantes.
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1: 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Y en estos días muchos premios, ¿eh? En las redes se están publicando todos los días premios y más premios. Nos presentan aquí en la radio. 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Nos acompaña también estos minutos. Ya nos vamos a ir a nuestros auspiciantes, ¿eh? Ya vamos a ir a ellos.
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1: 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Nos presentan estos minutos aquí en La Mega. 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Mandamos un saludo al amigo Aníbal, que está por ahí en la sintonía. Vamos a llegar a los buitres. Lo vamos a llegar a Sergio también, que siempre está por ahí acompañándonos. Luego de la tanda se viene otro clásico de va a servir también, para la barra. 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
7: Es la hora 17, 11 minutos.
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clásico en el fin de semana aquí en La Mega. Saludos para todos. Suéltanos Swing. Para Aníbal, sí. Se lo educamos a Coco y se lo educamos a José Enrique también. Estamos ya con más música. Bruno Mars llega.

0: Spice Lima, gracias por estar.
1: Mañana, por supuesto, vamos a estar con los especiales del domingo, ¿eh? Los especiales del fin de semana, sábados y domingos, los especiales aquí en La Mega de 15 a 18 horas para Lamas. Ya venimos con nuestros especiales.

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0: Nos está presentando, presentando en estos minutos para Fabricio, para toda la barra, que siempre están por ahí acompañándonos en la sintonía de la radio. Presenta estos minutos.
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0: No siguen en la tanda, ¿no? En presenta...

presentándonos en estos minutos. Ya nos vamos a ir a la pausa y venimos con ellos. Venimos con ellos luego de los comerciales. 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

099-1948 para los mensajes. 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

0: Ellos son los Cumbia Club, van a estar la semana que viene allí por Club Tacuarembó con toda la producción de Joker, para toda una movida tremenda, invitados especiales y todo el ajite. 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
0: 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Nos acompañan, nos presentan aquí en la tarde de Centauro. Ya nos vamos a nuestros auspiciantes. 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Nos vamos. Mañana estamos a las 15, como siempre, con los especiales del fin de semana. Ya viene Jorge Hambre, ya está preparadito por allí, por los estudios. Quedamos viendo algún tema, ¿sí? Para Claudia, para Ever también, que siempre están por ahí en la sintonía. Milka.

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9: Es la hora 18, 5 minutos.
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quedarse el descanso. Para los que puedan. Sí, sí. Nosotros seguimos, al duro. Cerramos semana, lunes, martes, miércoles, jueves, sábado, domingo, lunes, martes. Así. Con todo el gusto para ustedes. Sí, sí. Vanessa La Mata, gente feliz. Así se llama este trabajo con el cual comenzamos a compartir esta edición de sábado, ¿eh? Con todo hasta las 23, hasta las 11 de la noche te vamos a acompañar.

te cuento que a las 19 horas vamos a tener una cadena de radio y televisión que deberemos emitir, por supuesto, en el conmemoración del 190 aniversario del Partido Colorado. Así que bueno, a las 19 horas vamos a tener unos 4 minutitos de cadena y después seguimos compartiendo toda la música alegre de fin de semana para vos desde la 89.7. Cositas que estamos arreglando aquí en el tablero. Todo esté acorde para que te muevas, para que subas la radio. 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

0: con toda la energía del sábado, para acompañarte donde estés, donde andes, con la 89.7, con la Mega FM.uy, con todo el sonido para vos, ese que vos pedís a través del 099-085-733 y que escuchamos entre todos, claro que sí, Ese saludo para Elena allí por la frontera Rivera, que siempre está en sintonía de la Mega allí, Repetidora de la Mega, sí. Ya está con su parlante a full, ya subió la radio, ya subió. Sí. Minutos pasan de las 18, sí. Hasta las 23 te acompañamos, Te tenía al lado, así se llama este trabajo. Impresionante el gran silencio, Trabajo 2026, sí, sonando para vos. Te tenía al lado y... Naranja, sí.
1: Pues te tenía al lado.
0: Hasta las 23, subí la radio,

Subí la radio, así sí, que el sonido va desde acá. 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

0: Con los Caligaris, te falta algo, ¿eh? Sí, sí, la tanda comercial ya sale,
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Los engañaditos de Rocío Quiroz sonando también en esta nochecita de sábado ya, a través de la Mega, a través del 89.7, para hacerte subir la radio. Sí, sí, esa es la palabra, ¿eh? Para hacerte subir la radio con todo este ritmo y moverte donde estés, donde andes, ¿eh? Bueno, si vas manejando no te podés mover mucho, pero así, vas a la cabeza a ambos lados, ¿sí? Asintiendo con la cabeza, ¿eh? Así. Los enganchaditos de Rocío Quiroz, así sonando también aquí en la Mega, ¿eh?

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0: Así sonó también en esta noche de sábado, ¿eh? Para que hagas la previa del fin de aquí junto a la Mega, para que subas la radio, cómo no, ¿eh? DJ Maxi.
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56 minutos pasan de las 18. Recuerdo que a las 19 tenemos una cadena de radio y televisión. Tenemos que cumplir aquí en La Mega con motivo de conmemorarse el 190 aniversario del Partido Colorado de su fundación, ¿no? Mujeres de Fuego. Así sonó aquí en La Mega, ¿eh? Richard y Banda Zeta, se lo dedicamos. La barra de Claudia, ¿no? Joana, Lauri, Katy, Cande y Claudia, obviamente. Mujeres de Fuego. Richard y Banda Zeta. Así sonaron también en esta edición de sábado de Sub

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Hoy celebramos el nacimiento de la divisa colorada. La divisa que nació espontáneamente entre los hombres que seguían al general Rivera. Quienes para reconocerse en el campo de batalla cortaron jirones del forro colorado de sus ponchos y los convirtieron en divisa. Y aquella divisa de carpintería se hizo identidad, libertad y artiguismo. Hoy nos toca la responsabilidad de renovar este legado hacia el futuro, para embarcarnos en el nuevo mundo de la economía digital, de la inteligencia artificial, siempre desde la visión humanista de nuestro origen. Ser colorado es defender la libertad y la república. Ser colorado es estar al servicio de la gente. Es comprender que no solo se trata de vivir de nuestra historia, sino también de proyectarla hacia el futuro. En el año 2028, el Partido Colorado cumplirá sus primeros 200 años. Y ese legado nos enorgullece. Los invito a acompañarme a la batalla de carpintería, donde nació nuestra divisa.

0: Así pasó por Mega FM 89.7, cadena nacional de radio y televisión, con motivo de los 190 años de creación del Partido Colorado.
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9: Es la hora 19, 6 minutos.
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Buenas tardecita de sábado. ¿Cómo estás? La barra acá a pleno. Y queríamos saber si nos podés pasar la luna por de la planta. Bueno, muchísimas gracias. Ya acá prendidas a la mega como siempre. Buena jornada.

21 minutos pasan de las 19. La luna de la planta estaba solicitado por Claudia, claro que sí. A través de el 099-085733. Aquí está la luna.

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la música del fin de semana de La Mega, toda la música a través de la 89.7, a través de lamegafm.uy, para que subas la radio, ¿eh? Para que subas la radio hasta las 23. Bajo el agua, Fer Palacio, así suena también en esta noche de sábado, con todo el sonido de La Mega, hasta las 23.

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8: Es la hora 20, 2 minutos.
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0: Fíjate que ahí mi ráfaga haciendo este impresionante. La luna y tú, ¿eh? Qué versión, ¿eh? Un clásico de ráfaga, bueno, junto a la Teila M en esta versión 2026. Que así suena también en esta noche de sábado aquí a través de la Mega, ¿eh? Para que subas la radio, para que subas la radio, para que bailes, para que te muevas ahí, donde estés, donde andes, con el sonido de la 89.7, con el sonido de la Mega FM.uy. 14 minutos pasan de las 20. Hasta las 23, subí la radio, ¿eh? El sonido va de aquí para vos, cómo no. 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

Magia, qué personaje es en vivo, ¿eh? En vivo, sonando así, ¿eh? Qué personaje es. La magia, la magia. Así sonó también en la Mega, ¿eh? Edición de sábado de Subí la Radio para vos, desde la 89.7. 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

0: Me extrañarás, así sonó también en esta noche de sábado. Para que subas la radio, donde estés, donde andes.
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0: Con esta producción de Los Ángeles Azules, Mi Nuevo Trauma, sí, sonó también en esta noche de sábado, ¿eh? Compromisos comerciales de La Mega, no te muevas de ahí que ya volvemos con más música. 32 de las 20 hasta las 23, subí la radio.
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0: El sonido de Rocío Quiroz y Karen Britos haciendo este Ya te olvidé, así sonó también en esta noche de sábado a través de la Mega, A través del 89.7, a través de la Mega FM.uy, todo el sonido, para acompañarte donde estés, donde andes. La Mega siempre está contigo, 46 de las 20 hasta las 23, subí la radio.
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0: Otro de los pedidos aquí en la noche de sábado a través del 099-085-733. Así sonó, Migrantes, Matías Valdés, Nico Balsi.
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0: Ponéselo vos a la barra del Viñoli, Wendy, Leti, Rubí y Emer, que están en sintonía de la mega,
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0: Matías Valdés, Migrantes.
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0: Aún te amo, ¿eh? Aún te amo. En esta noche de sábado, ¿eh? Haciendo la previa del fin de... Con el sonido de la mega, subiendo la radio en todos lados. Ahí estamos, claro que sí, ¿eh? A través del 89.7, a través de la mega FM.boy, por internet para todo el globo.
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0: Subí la radio, claro que sí, hasta las 23.

0: fanáticos.
1: Vaya saludito para Rosa Carmen, que también está en sintonía por ahí, ¿eh? Ya subió la radio, claro que sí.
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